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1: 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La nuit, et t'es le calou. Y'a un bois venu, Rebecca. Et j'ai un souvenir de nuit, Léa. Que le grand d'agra, Léona, Jessie, la nuit, Marina. Que le grec, que le grec, Néza Raphaël, la nuit, et t'es le calou. Y'a des Jacques, la nuit, ils sont en moi, Jeanne. Et soit il y a Juliette, et soit il y a Raylène. On a l'autre fait. Maman nous a là. Elle est pour nous. Je n'ai pas oublié de trouver le petit nom à l'air pour y'a mon boy, mais non, je m'appelle Jean-Jean sur le confit. Au moins, il y a un rang qui va mal Juliette. Elle est pour nous. Alors,
0: bon, on a un bon
1: enfant.
0: Amen.
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